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en este día de hoy a los que nos están escuchando por la radio y los que nos están escuchando por Alcance Televisión y diferentes plataformas. Que Dios le bendiga en este día de hoy, 19 de julio del año 2026. Estamos en el lugar de reunión de la iglesia, el Dios Altísimo. Sean todos bienvenidos a la iglesia. Y en esta mañana de hoy tenemos un tema que espero que sea de edificación para sus vidas y que mediten la palabra que Dios ha preparado el día de hoy. El tema en esta mañana es tiempo de despojarse. Es tiempo de despojarse. Nosotros podemos decir, estoy en el Señor y no necesito, porque ya estoy en el Señor y no tengo cosas que despojarme. Pero a veces estamos en el Evangelio y seguimos arrastrando cosas en nuestras vidas y necesitamos despojarnos de esas cosas. Le invito a buscar en su Biblia, en el Evangelio según Marcos capítulo 10, versículo 46. Marcos 10:46 en adelante. Dice la palabra del Señor: entonces vinieron a Jericó y salir, y al salir de Jericó, él y sus discípulos y una gran multitud, Bartimeo el ciego, hijo de Timeo, estaba sentado junto al camino mendigando. Y oyendo que era Jesús de Nazaret, comenzó a dar voces y a decir: Jesús, hijo de David, ten misericordia de mí. Y muchos le reprendían para que callase, pero él clamaba mucho más: Hijo de David, ten misericordia de mí. Entonces Jesús, deteniéndose, mandó a llamarle, y llamándole al ciego, diciendo: ten confianza, levántate, te llama. Él entonces arrojando su capa se levantó y vino a Jesús.

a donde dice que él entonces arrojando la capa. El tema en esta mañana es tiempo de despojarse. Bartimeo se despojó de algo. Pudiéramos decir de que era una capa cualquiera.

Y como lo llamó Jesús, él se deshizo de lo que tenía. Pero esa capa representaba algo. Esa capa representaba algo.

dice que él estaba sentado ahí pidiendo limosna.

voces diciendo: Hijo de David, ten misericordia de mí. Pero el Señor se detuvo y lo llamó. Y él hizo algo muy importante. El significado de la capa que él tenía no era cualquier capa. Representaba su identidad. Esa capa representaba su identidad. Y aparte de que representaba su identidad, era representando como él era mendigo, era representando de que él era mendigo. Tenía una capa que lo representaba como era mendigo. Y su personalidad y de paso que esa capa le daba en aquel tiempo todo mendigo o ciego tenían que usar una capa y también el permiso oficial para pedir limosna. Pues no era cualquier capa que él tenía encima. Se lo daban al ciego, pues, y era autorizado en aquel tiempo. El que tenía esa capa era tener un permiso para pedir limosna. Y también era su única protección contra el clima y su manta para dormir. Él vivía en la calle y pasaba ahí muchas cosas: calor, frío. Y esa capa era todo, si se puede decir, todo para él. Con esa capa se arropaba cuando tenía frío. Esa capa le hacía permitir pedir limosna. Esa capa era su identidad. Pero sucede que el Señor Jesucristo lo llama y dice de que él se levanta y arroja lo más importante para su vida, lo más importante que él tenía, pues era todo su identificación. Algo, lo que lo arropaba, su sustento. Vino y lo arrojó y salió a donde estaba Jesús. Es necesario para nosotros obtener las bendiciones de Dios, para que podamos vivir en victoria. Y eso no quiere decir que no vamos a pasar momentos difíciles, eso no quiere decir que vamos a pasar momentos duros.

tenemos que arrojar las cosas que nos impiden vivir en victoria. Nosotros somos los que tenemos que tomar y despojarnos de eso. Muchas veces decimos en nuestras oraciones, y este servidor que está aquí duró muchos años orando de una manera no como el Señor quería que orara. Por mucho tiempo, porque fue algo que se nos enseñó. Y empecé a orar y le decía: Señor, quítame esto, quítame aquello, quítame lo otro. Por mucho tiempo. Y yo veía que mientras que iba avanzando el tiempo, aún los años, yo estaba luchando contra eso. Y en mis oraciones le decía al Señor: quítamelo, Señor, quítamelo, quítamelo. Hasta que vi en la palabra del Señor que soy yo el que tengo que quitarlo. Vemos a Bartimeo el ciego. Él arrojó la capa. Él no se fue a presentar delante del Señor así como él estaba, porque cuando el Señor lo llama a él, él decidió dejar todo, mejor dicho, dejar su vida que llevaba antes, porque esa capa era muy importante para él. Eso lo cuidaba de todo. Si se desprendía de aquella capa, resulta de que no iba a tener más nada. Pero tomó la decisión él de arrojar lo más valioso, si se puede decir, para él, algo que le daba, tenía el permiso para pedir limosna, la capa con que se arropaba del frío, se lo quitó y lo arrojó en ese mismo instante que el Señor lo llama. La palabra de Dios nos enseña a nosotros y nos dice a nosotros que nosotros somos los que tenemos que hacer. Usted dirá en esta mañana: ¿y acaso si yo solo pido al Señor así, el Señor no tiene poder para él quitarlo? Sí tiene el poder, pero él espera que tú y yo podamos tomar la decisión de quitar. Él no va a dar la fuerza, no va a dar la ayuda necesaria, pero es usted y yo que tenemos que quitar las cosas que a Dios no le agrada. Vemos en el libro de Efesios, en el libro de Efesios capítulo 4 versículo 22, y sabemos muy bien que Pablo le está hablando a la iglesia de Efesios, no le está hablando a los mundanos, no le está hablando a aquel que no tiene a Cristo Jesús, le está hablando a la iglesia que está ahí, y le dice:
Efesios 4:22 dice: en cuanto a la pasada manera de vivir, despojaos del viejo hombre. No dice en ningún momento que el Señor me quite esto, que el Señor me quite aquello, que es el Señor que va a mudar eso de mi vida. No lo dice así. Dice: en cuanto a la pasada manera de vivir, porque cuando llegamos al Señor Jesucristo traemos muchas cosas, arrastra, y no lo queremos, no queremos soltarlo, no lo queremos dejar. Hay algunos que por muchas veces es por pedirle al Señor mal, como dice su palabra, pedís y no recibís porque pedís mal. Yo pedía mal, duré, mi hermano, le estoy diciendo, muchos años. Y yo veía que cada vez me iba mal, porque la oración no era así. Cuando yo empecé a ver lo que la palabra de Dios me enseña en cuanto a la manera, a la pasada manera de vivir, despojaos del viejo hombre que está viciado conforme a los deseos engañosos. Están viciados, están ahí, viciados. Lo tenemos ahí y muchas veces luchamos contra ella, pero de una manera mal. Y otras veces, pues, decimos, yo soy así, algún día Dios me irá a cambiar. Dice el 23, y renovaos en el espíritu de vuestra mente. Y dice el 31, ahí mismo, en el 31 dice: quítese de vosotros toda amargura. Fíjese cómo dice: quítese. ¿Quién tiene que quitarlo? Es usted. Es usted que tiene que quitarlo. Es usted que tiene que hacer el esfuerzo con la ayuda del Señor. Con la ayuda de Él. Pero es usted que tiene que tomar la decisión de hacerlo. Es usted que tiene que tomar la decisión de soltar todo aquello. ¿Para qué? Para que pueda recibir la bendición del Señor. ¡Aleluya! Y empieza a numerar. Quítese de vosotros amargura, enojo. Porque todas esas cosas las traemos viciadas. Llegamos a los pies de Cristo Jesús y traemos todas esas cosas arrastra. ¿Qué tenemos que hacer? Entregarnos al Señor por completo. Decirle al Señor: Señor, yo tomo la decisión de quitar de mi vida, con tu ayuda, pero tomo la decisión de quitar de mi vida las cosas que no te agradan. Aleluya. Ustedes no se imaginan cuántas cosas tenía este servidor.

0: cuando empecé a orarle al Señor y le dije al Señor, aún lo oculto que está en mi corazón, que yo no conozco, te lo entrego a ti. Entonces empecé a ver la gloria de Dios. Empecé a ver una transformación en mi vida. Mientras que yo seguía con esas cosas y con la oración, Señor, quítame, no veía resultado en mi vida. Cada día era, se dice, peor. Pero si estoy en el Evangelio y honchale, por su misericordia y por su gracia, a veces era grañadito las veces que veía la gloria de Dios. Pero cuando tomé la decisión, como dice la palabra del Señor, despojaos.
1: Oh.
0: No es el hermano que te va a quitar eso, no es el pastor que te va a quitar eso. Los pastores te podemos aconsejar y te podemos orientar, pero ese eres tú que tienes que tomar la decisión. Mientras que tú no tomes la decisión, y a veces decimos, lo que pasa es que yo soy así, mi temperamento es así. Y ok, algún día Dios me va a cambiar. No, eres tú que tienes que tomar la decisión de cambiar. Eres tú que tienes que tomar la decisión de ser nuevo en Cristo Jesús. Eres tú el que tienes que tomar la decisión de despojarte de todo en el nombre del Señor Jesucristo. Porque es muy fácil echarle la culpa al Señor. Oh, es que el Señor no hace nada. Pero ¿cuál es la manera, la forma como estás orando? El ciego Bartimeo tomó la decisión de despojarse. Se despojó aquello. Y fue delante del Señor y recibió su bendición. Recibió su vista. Alabado sea el nombre del Señor. Quítense de vosotros. Eres tú, soy yo el que tengo que quitar. Soy yo el que tengo que quitar. Mientras que eso no suceda, tú, aunque estés en el Evangelio, sigues siendo igual. Ves las bendiciones a media, ves todo a media, porque hay áreas en tu vida que necesitas ponérselo en las manos del Señor. Y hasta que tú no se lo pongas en las manos del Señor, no vas a ver la bendición que Dios tiene preparado para tu vida. No vas a ver la bendición que Dios quiere darte para que avances en los caminos del Señor. Y cuando hablo de bendición, no hablo económicamente, no hablo, es de toda manera, Dios te bendice, de toda forma viene la bendición para tu vida, en el hogar, en la familia, en todo viene la bendición para tu vida. Pero es necesario que tú quites las cosas que tú sabes que estás luchando contra eso, pero es necesario que tú te despojes de una vez. Es necesario que tú te solo entregues al Señor, que tú le digas, Señor, tú sabes que estoy luchando con esto, yo no puedo con esto, Dios mío, pero en esta mañana o en este día, oh Señor, yo te entrego todo esto delante de ti.
1: Aleluya.
0: Amargura. ¿Cuántas veces

muchas veces sufres de esa amargura, te paras en la mañana y no se te puede hablar porque nadie te puede mirar porque y estamos en los caminos del Señor.

Podemos enojarnos, sí, pero el Señor dice en sus palabras que no se ponga el sol sobre nuestro enojo. Nos da la salida, pero a veces no, porque yo soy así. Una cara amarrada ahí. Se enoja de por lo que sea. Ira. Ah, pero ¿será que no nos podemos airar? Sí, pero la palabra dice: airaos, pero no pequéis. Puede llegar y tener dominio allá donde está dominio. Que no se pase más de ahí, del extremo. Del extremo. Gritería. ¡Ay, santo Dios! Y fíjese cómo dice: quítese. En la iglesia, alaba al Señor ahí calladito. Abre la boca. Pero en su casa, ay, ay, ay, ay, ay. Grítala. La voz más alta que se escucha es la suya. Pero traemos eso a rastra. Y es necesario que tenemos que quitar eso. Maledicencia y todo mal.

es tiempo de despojarse. ¿Por qué? Porque ya el Señor está a las puertas. Ya el Señor está a las puertas. Y con esa carga encima no vamos a poder entrar. Podemos estar en la iglesia. Y dice, y toda malicia. Podemos estar en la iglesia. Podemos ser pastor. Podemos ser diácono, podemos ser ujier. Servimos en la iglesia. Pero mientras que tenemos eso, de nada nos sirve. Siendo aún yo pastor, no me había despojado de algunas cosas. Y no digo que soy perfecto, no, pero voy en el camino de la perfección. Y cada día trato de ser mejor para nuestro Señor Jesucristo. No para que el hermano me vea, no para que el amigo me vea, no para que el pastor me vea. Es para que el Rey de Reyes y Señor de Señores me vea. Aún siendo pastor, tenía mala oración. Y cuando vi en la palabra que dice, oye, tengo que despojarme, soy yo el que tengo que quitar. No tengo que esperar que el hermano sea el que no. Antes sed benignos unos con otros. Unos con otros, porque aquí él está hablando a los hermanos de la iglesia. No tiene que haber mentira entre nosotros. No tiene que haber mentira. No, no, no. Si eso lo venimos arrastrando, tenemos que poner eso a los pies de Cristo Jesús. Toda mentira, todo enojo. Porque somos un mismo cuerpo en Cristo Jesús. Antes de benignos unos con otros, misericordiosos, perdonaos unos a otros, como Dios también os perdona a vosotros en Cristo. No hablo, no le hablo a mi hermano y digo, me voy con él, me voy con él. Con el Señor no. En el arrebatamiento no. Así como Cristo nos perdona todos los días, porque todos los días cometemos falta, ¿verdad que sí? Todos los días cometemos falta y Él nos perdona. ¿Quién somos nosotros para no perdonar a un hermano entonces? O a alguien. Es necesario despojarse de eso. Es necesario despojarse de eso que lo traemos arrastra. Dios quiere bendecir a nuestras vidas, pero ¿cómo va a venir la bendición si tengo cosas que a Él no le agrada? No puede bendecirme de esa manera. Por nada me enojo, por nada me pongo bravo con el hermano.
Es momento, mi hermano, y usted, querido hermano, que me está viendo a través de la televisora y me está escuchando a través de la radio. Es tiempo de despojarse de todo peso, de todo aquello.

El ciego Bartimeo tenía unas virtudes. Tenía unas cuantas virtudes. Dice que era perseverante. Y lo vemos ahí cómo estuvo el perseverante. Que mientras que le decían cállate, cállate, él seguía gritando más duro. Grito aún más fuerte cuando intentaron silenciarlo. Gritó más duro. Gritó más duro. Señor, Señor Jesús, ten misericordia de mí. Él no le importó de que los mandaron a callar. Y aún los discípulos, él no prestó atención a eso. Él gritó más fuerte, más duro. ¿Qué quiero decir con eso? Que aunque usted vea de que usted le pide al Señor, o usted pone esa carga en las manos del Señor, de vez en cuando se le presenta esa circunstancia. Persevere. Persevere en Él. Porque no va a creer que le digo al Señor, ok, Señor, pongo todas mis cargas, pongo la ira en tus manos, Señor, me despojo de la ira y lo pongo en tus manos. Pero vas a ser probado para saber de verdad que estás avanzando. El enojo, igual manera. Señor, te entrego el enojo, Señor. Desde hoy no voy a enojarme más. Ah, va a presentar circunstancias. Y no digo que de pronto cedes, pero persevera. Persevera, que ahí es donde está la victoria. Si usted se lo ha entregado al Señor, persevere. Señor, oye, Dios mío, otra vez volví a fallar, pero no importa. Persevere en el Señor. Volví a fallar, pero no, sacúdese y sigue adelante. Persevera en Él. Persevera en Él. Y usted va a ver la victoria. No va a creer que yo se me hizo muy fácil. Se me hizo un día. Un momento pedí al Señor y listo, y se me quitó todo al Señor. No, mi hermano. Tuve que perseverar, pero perseverar en la oración. Perseverar ahí, a veces me deslizaba, pero no me quedaba ahí. Perseveraba en la oración, perseveraba en el Señor. Yo sé, Señor, que voy a salir de esto. Que voy a salir de esto. Otras cualidades que tenía Bartimeo, a pesar de su condición, tenía fe. Tenía fe. Reconoció a Jesús como el Mesías, entre paréntesis, hijo de David, antes de recibir la sanidad. Tenía fe, reconoció de que aquel hombre llamado Jesús
hijo de David, podía sanarle. Cuando yo reconozco y tengo esa fe, aunque sea muy poquitico, pero le pido al Señor que me aumente la fe, por muy poquito, yo tengo fe de que un día voy a salir de eso. Que un día, por esa fe y creer en el Señor, de que el Señor me está ayudando, voy a llegar a salir de aquello. En el nombre de Jesús. En el nombre de Jesús. Y algo que él tenía era determinación. Determinación. Porque si no, no hubiera hecho ese acto que él hizo. Arrojó su manto, desprendiendo de lo único que le daba seguridad, y de su antigua vida de mendigo. Se desprendió de lo único que le daba seguridad. Es tiempo de despojarse. Tú sabes muy bien de qué vienes luchando hace tiempo, pero a lo mejor se lo has pedido mal al Señor, porque todos nosotros venimos con cosas. Pero es el momento de dejárselo a los pies de Cristo Jesús. Dejárselo a Él. Para que en su misericordia y su amor empezamos a cambiar y a ser nueva criatura en Cristo Jesús. A empezar a ver las bendiciones que Dios tiene preparado para nosotros. En el momento que yo empecé a dejar todo aquello y empecé a luchar con aquello y empecé a pelear mi buena batalla de la fe, mi vida empezó a cambiar. Todo empezó a cambiar. Empecé a ver las bendiciones del Señor, no en migajas. Empecé a ver la bendición de Dios en abundante. Dios empezó a hacer en mi vida de una manera especial. Y no le digo con esto que no me ha venido lucha, ni que no me ha venido prueba. He tenido luchas y pruebas por montón. Pero Dios me ha dado la victoria en todas. En todas Dios me ha dado la victoria. En todas Dios me ha dado la victoria. Aleluya. Pero eso sí, orando, manteniéndome en esa comunión con el Señor, como dice su palabra, orar sin cesar. Estoy en la calle, estoy en comunión con Él. A donde quiera que estoy, estoy en comunión con Él. ¿Para qué? Para vuestro adversario,
no tome ventaja. Pero es necesario que nos despojemos. Él tenía una visión. Pero ¿cómo que tenía una visión si estaba ciego? Pero tenía una visión interna. A pesar de su ceguera física, vio con claridad quién era Jesús y el propósito de su vida. Alabado sea el Señor. Es menester empezar a, si usted no lo ha hecho, a despojarse. Hoy es el día a empezar a despojarse de las cosas que a Dios no le agrada. Usted sabe cuáles son las cosas que a Dios no le agrada. La Biblia menciona, si usted va al libro de Efesios 4:22, lo lee todo completo, ahí aparece todas las cosas que a Dios no le agrada. Y si están ahí porque algunas de esas cosas a veces traemos pegado a nosotros y le decimos al Señor, quítame. Pero yo le oro al Señor y yo veo que eso sigue ahí. Y yo le digo al Señor que me quites. Ah, su palabra es su palabra. La que nos enseña, su palabra, la que nos enseña, despojaos. Quítese. El ciego Bartimeo, antes de ser sanado, vio que era Jesús, se despojó de lo único que para él, ciego, era especial, su único sustento. Pero se despojó y vio la bendición en su vida, vio la sanidad en su vida, recuperó la vista. Dice Hebreo 12, con esto termino. Hebreo 12. Por tanto, nosotros también, teniendo en derredor nuestro tan grande nube de testigos, despojémonos de todo peso y del pecado que nos asedia. ¿Quién es el que lo tiene que tomar la decisión? ¿El pastor? ¿El hermano por ti? ¿Eres tú? ¿Soy yo? Despojémonos de todo peso y del pecado que nos asedia, y corramos con paciencia la carrera que tenemos por delante. Despojemos de todo lo que nos hace, lo que nos hace a nosotros no correr la carrera. Porque aunque usted no crea, usted con eso usted no avanza.
no avanza. Eso lo dice este servidor que está aquí. Con eso que yo tenía en mi vida, no avanzaba. Daba dos pasos adelante y 10 hacia atrás. No avanzaba. Y dice el versículo 2: puesto los ojos en Jesús, el autor y consumador de la fe, el cual por el gozo puesto delante de él sufrió la cruz, menospreciado el oprobio, y se sentó a la diestra del trono de Dios. Aleluya. Se nos ha enseñado a nosotros, y es una gran verdad, que tenemos que ser ejemplo, tenemos que vivir una vida, como dice ahí la palabra del Señor, porque tenemos una nube de testigos. Tenemos que ser ejemplo, tenemos que decirle al mundo, míreme a mí, porque muchas veces le decimos no, miren a Cristo Jesús. Porque yo tengo esto, tengo aquello. No, tenemos que tratar de esas cosas que tenemos, ponérselo a los pies de Cristo Jesús. Y dice su palabra que aunque yo tengo que ser ejemplo, pero me dice la Biblia que mis ojos tienen que estar puestos en el Señor Jesucristo, el único perfecto. Alabado sea el nombre del Señor. ¿Sabe por qué? Porque el hermano puede fallar, el pastor puede fallar, pero el Señor Jesucristo no falla. Y si tengo mis ojos pendientes del hermano, pendientes del pastor, si el pastor falla, yo voy a fallar también, yo me voy a descarriar también, pero si tengo los ojos puestos en el Señor Jesucristo, seguiré el blanco, que es Cristo Jesús. Nada me va a detener de los caminos del Señor Jesucristo.

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1: Saludos pues a todos hermanos. Damos gracias al Señor en este día de hoy. Queremos compartir una palabra de Dios con usted. Una palabra que nos ayude a ubicarnos en la vida. Dios quiere que nosotros cambiemos. Dios quiere que usted cambie y que yo cambie mi vieja manera de vivir. La conducta deja mucho que desear en estos días en la vida cristiana. El poder de la sugestión. Y esta palabra, me puse a investigar un poquito sobre ella. Sugestión o sugestionar. Sugestionar tiene que ver con dominar la voluntad de una persona, llevándola a obrar en determinado sentido. Dominar, escuche bien, la sugestión tiene que ver con dominar la voluntad de una persona para llevarla a obrar en determinado sentido, o sea, según lo que la persona quiere, en este caso, el que está sugestionando. Sugestión, esta palabra es una palabra a través de la persuasión. Se adueña de la opinión del alma, la domina, la convence y la transforma como en una fascinación. Escuche, hermano, sugestión tiene que ver con la palabra a través de la persuasión. La persona es persuadida y el que está sugestionando se adueña de la opinión del otro. O sea, el otro no opina, no dice nada. Se adueña de la opinión, dice, del alma. La domina, la convence y la transforma como para una fascinación. Esto de la sugestión, inclusive, se utiliza las personas que practican la hipnosis. La hipnosis. Mírame, ahora me mira, ahora me ve, ahora no me ve. La hipnosis. Y el asunto es que nosotros los seres humanos pues tenemos un cerebro, la psiquis. Ahí está allí. Usted se viene a Cristo Jesús y la psiquis sigue con usted, pues sigue pensando y sigue hablando. O sea, usted no se divorcia de eso. Está allí pues su cerebro, la capacidad de pensar, la capacidad de hablar, está con usted, la psiquis. Hay personas que tienen la capacidad de sugestionar a otros. En este caso, tienen control, ¿no? De dominar la voluntad de la gente. Y hay gente que son fáciles de sugestionar. Cualquiera lo sugestiona. A través de la religión se puede sugestionar a la gente. ¿Por qué? Porque la religión te hace planteamientos a ti. Y sugestiona. O sea, en este contexto, hablando de sugestión, dominar. La religión puede dominar al hombre. Y a través de todos los tiempos las religiones han dominado a la gente, pues. Los líderes se erigen o alguien se erige y a través de la religión somete a la gente, lo sugestiona. Le dice, por ejemplo, le habla de cosas muy bonitas o de cosas peligrosas. Entonces la gente, bajo sugestión, se deja dominar. En el caso de la religión. Y es tan tremendo que el sugestionado tiende a no razonar, a no evaluar. Él no evalúa. Una persona que está sugestionada no investiga, no evalúa. Por eso yo oyendo esa palabra, porque también esa palabra tiene que ver con sugerir. Entonces yo decía, ¿será que Dios sugestiona? Y me doy cuenta que Dios no sugestiona a nadie. Porque Dios lo que quiere es que usted analice, que usted entienda, comprenda el proyecto que él tiene para con la raza humana. Pero el que sugestiona no. El que sugestiona trata de dominar la voluntad y el sugestionado no opina, ni razona, sino que le dijeron y es así. Y la religión trata de eso. Antiguamente

de tormento o purgatorio, lugar de tormento, proceso de allí. Tú quieres que salga, bueno, tienes que pagar. O sea, por tus fallas, tú tienes que pagar. Ese tipo de cosas era la que la gente percibía, recibía. Y la gente estaba sugestionada a eso, pues. Las religiones actualmente te presentan, por ejemplo, una forma de paraíso, que tú vivas allí hermoso. Pero no hay un estudio real y profundo para entender, para comprender un plan, un proyecto. Yo quiero establecer una diferencia absoluta entre lo que tiene que ver con la sugestión y el proyecto de salvación en Dios. Dios es cristalino y le ha dado al hombre la capacidad de poder decidir, mostrando todas las opciones que hay en la vida para él. La palabra de Dios te presenta la diversidad de opciones. Tú puedes escoger, tú puedes evaluarlas. El que está sugestionado no evalúa. Dios quiere que tú evalúes. Inclusive la Biblia dice que cuando seas colocado en juicio, Dios es juzgado. Parece una cosa incoherente, pero Dios es juzgado a cada instante por la gente, por la raza humana, por sus criaturas, pues. Usted juzga a Dios, yo juzgo a Dios, juzgamos a Dios por lo que esto, por lo que aquello. O sea, en el marco del cuestionamiento se cuestiona a Dios, pues. La gente cuestiona a Dios por esto, cuestiona a Dios por aquello, y Dios es juzgado. Pero Dios siempre ha salido airoso, porque su palabra es inmutable. O sea, lo que Él dice es: créalo usted o que yo no lo crea. Si yo no lo creo, ese es mi problema. Si usted lo cree, qué bueno. Pero si yo no lo creo, igualito sigue siendo inmutable. Si yo quiero torcerlo y hacer con ello lo que a mí me da la gana, ese es mi problema. Pero la palabra de Dios sigue siendo inmutable, porque está allí. Siempre permanece para siempre. Entonces, tenemos que la religión sugestiona a la gente, la domina a su voluntad. Pero ¿qué de nosotros? Nosotros, los humanos acá, nosotros y como iglesia, ¿será que habrá esa palabra secuela en nosotros? Estamos hablando de que domina la voluntad, se adueña a través de persuasión de la opinión del alma, la domina, la convence, la transforma como en una fascinación. Mire, dentro de este asunto están los medios de comunicación. Los medios de comunicación son un sistema de bombardeo que están sugestionando a la gente. Se pone el pelo así, sale esa mujer allí con el pelo y se lo va. Champú tal. Y la gente: ay, ese es el que yo quiero, para que el pelo se me ponga así. Sí, hermano. Usa Axen, el desodorante que te persiguen las chicas. Yo lo quiero, porque me persiguen a mí también. Y y nadie lo persigue. Ah, esta broma es pura mentira. No sirve. Sugestión a través de los medios de comunicación, las modas, las formas de vida de otros países intentan meterse, colarse a través de los medios de comunicación. No hay una vida propia del individuo. El sugestionado, como no razona, como no evalúa, como no analiza, se convierte de alguna manera en esclavo de todo ese tipo de cosas, mi hermano. La gente se deja sugestionar por el tipo de propaganda. Y si se viste así, de esta forma, y no hay una vida propia en el individuo, todo es bajo sugestión a través de los medios de comunicación. Lo que vas a comprar, lo que vas a consumir, todo. Comida, hermano, que es dañina, pero usted se la pone en suculenta allí. Y tiene un sabor, hermano. No sé cómo hace, pero comida chatarra, que llama. Comida chatarra. Y es cara, mano. Y usted ve esos lugares fules. Es dañino para el organismo. Uno tiene que cuidarse. Hay la palabra de Dios, que no sugestiona a nadie, sino que te enseña. Porque quiere que razones, que evalúes. Y te dice: mire, esto es dañino, chico, no comas eso, porque eso te hace daño. A la Biblia, la palabra tiene allí

0: directrices para la salud, para el alimento. Pero tú lo evalúas, tú lo haces. Tienes que tomar en consideración. La palabra de Dios quiere que tú hagas un análisis de ella, no, no que lo agarras a decir, sí, como tú digas, ya no. Y ese tipo de creyentes, de cristianos o de convertidos, no es lo que Dios quiere. Dios quiere que te llenes de sabiduría y de Él para comprender las verdades eternas, para comprender el mundo que te rodea, el mundo que te rodea, que está allí lleno de tantas cosas para intentar sugestionarse. Ahora nosotros acá internamente, iglesia, iglesia del Señor, ¿nos sugestionamos o no nos sugestionamos nosotros? ¿Habrá sugestión? ¿Intentaremos nosotros dominar la voluntad de alguien en grupos, por ejemplo? Cuando estamos en grupos, un grupito aquí, un grupito allá, vamos a hablar. ¿De qué hablamos? Si alguien comenta cualquier cosa, esa cosa es la que, esa palabra es la que pudiera generar la guianza o la conducta o la dominación del grupo, cualquiera que sea allí. ¿Qué dijo? Bueno, ¿qué palabra? ¿Qué emitió él? Un comentario, es un comentario allí. Es un comentario de Delcy. Comentario sobre Delcy. Y todo el grupo, porque alguien comentó de Delcy, se fue hacia allá. ¡Ras! Fue alguien que sugestionó para hablar sobre el tema. Comentario sobre Delcy. Sobre Delcy. El chisme se habló sobre algo allí. O un chiste. Un chiste. Alguien levantó la voz allí y habló de un chiste. Habló de cualquier. Y todos se dejaron arrastrar. Porque el que está sugestionando lo hace. Inclusive hay sugestión intencional y hay sugestión involuntaria. O sea, el que está generando la sugestión allí. Pero la cuestión es en grupo. Comentario. Un chiste. Un chiste. Una palabra. ¿Ah? Un enredo. Se habló de un enredo allí que nadie entendió. Se dejaron sugestionar. Se dejaron dominar la voluntad allí. Porque alguien emitió una palabra. Una murmuración. Oh. Esa persona tiene un problema y crea una murmuración. Y eso envuelve a todos los que están en el grupo allí. Es el asunto de la palabra. La palabra puede tener un efecto dentro del mundo espiritual y dentro del mundo físico. Y no me refiero a ese concepto de que no diga eso, hermano, porque ya de una vez, ay, hermano, ¿cómo está? Oye, hermano, me siento mal. Ore por mí. No diga que usted está mal, diga que usted está bien. No, no eso. Si usted se siente mal, pues diga que está mal. Pues si se siente mal, oramos por usted. Pero ¿cómo es eso que alguien viene y dice, cómo se siente? No, yo me siento bien, hermano. Ah, yo venía ahora por ti, me habían dicho que tú te sientes mal. Bueno, me siento mal, bien. En fin, ¿cómo es eso? ¿Te sientes mal o te sientes bien? Dime la verdad. Bueno, más o menos. Más o menos. Alguien dijo que más o menos no es medida. O estás mal, estás enfermo. Dime que estás enfermo, no tengas miedo de decir eso. Porque es que estás enfermo. Pero hay gente que tiene miedo de decir que está enfermo porque, y estando enfermo. No estoy diciendo que usted esté sano y diga, yo estoy enfermo. No, si estás enfermo. Porque primero estás diciendo la verdad. Estás reconociendo tu condición, tu estado, como tú estás. No, hay gente que tiene miedo de decir eso. ¿Cómo estás de dinero, hermano? Económicamente. ¿Tienes? Si digo que no tengo, entonces voy a decir mal. Yo quiero ayudarte. ¿Qué digo? No tengo, pero ahí sí dice que no tiene porque quiere que le dé. Hermano, diga la verdad. Cuando estamos hablando, en este caso, de la sugestión, no estamos diciendo que eso lo va a sugestionar a usted cuando esa es la verdad. Porque la sugestión no solamente, o lo que se está planteando allí, en este caso, ya sea el comentario, el chiste, la habladuría, la murmuración, el enredo, el embuste o probablemente una broma, eso no necesariamente es la verdad. Pero yo lo que quiero plantearles en este día de hoy es que eso va a causar el dominio de su voluntad si usted no está velando, si usted no está atento. Porque es que la lengua tiene ese prerrogativa de poder sugestionar a los que están a su alrededor, o de poder dominar, de controlar a los que están en su alrededor. Todo va a depender de la predisposición del individuo que está a su lado.
1: ¿Tú sabías que el hermano Jesús, ese negrito allá, ese tipo, parece ser que, porque...
0: Bueno, por ahí anda un comentario, dicen que yo tengo real. Gloria a Dios, aleluya. Es una declaración, la gente tiene plata.
1: Bueno, yo tengo que decirles que no tengo plata. Pero mi Padre Celestial sí tiene plata. Y yo dependo de Él, dependo de Dios. Así. Porque si yo digo que yo tengo plata, yo estoy mintiendo.
0: Pero yo dependo de Dios. Y le creo a Dios. Y me muevo en fe. O sea, actúo, hago cosas. Creyéndole a Dios. Que Él es poderoso para suplir todas nuestras necesidades. Y por ello me muevo, camino, trabajo. Me esfuerzo para hacer y conseguir la mejor cantidad de bienestar para mi familia y para los que me rodeen, para mis hermanos, ayudar a la gente de todo corazón. Pero de allí a que es otra cosa. La verdad debe decirse sin temor. El asunto de que estoy hablando es que usted hace una broma de Elizabeth. Allí el grupo, todo el grupo, depende cómo esté predispuesto, va a aceptar que eso no es una broma, es una verdad. Ella es así, pues. Fue una broma. Yo lo que dije fue una broma del hermano y me la tomaron en serio. ¿Por qué te tomaron en serio? Porque se dejaron sugestionar. El ambiente, los comentarios, la presión. ¿Cómo te encuentras en ese momento? Te dejaste arrastrar, es lo que estoy diciendo. Echaron un chiste podrido.
1: ¿Y tú?
0: Ja, ja, ja, ja. Sabes que eso no está bien y que la Biblia plantea que ese tipo de cosas ni siquiera se deben hablar entre vosotros. Chistes podridos, pues. Y la gente entra en eso, o sea, se deja someter, dominar, controlar por el que está, lo está haciendo. Su estado, allí donde está. Hablaron mal de un hermano, dijeron algo feo de un hermano. Y el hermano, bueno, entonces yo estoy creyendo que es posible que también la sugestión sea buena. Sí, la sugestión puede ser buena. Y yo estoy haciendo un ejercicio. Y le he dicho a la iglesia, y hoy lo vamos a hacer. Sí. Vamos a nombrar a algunos hermanos acá. Y ustedes van a repetir el ejercicio. Quienes lo saben, lo van a repetir en voz alta. Amén. Es un ejercicio. Y traten de hacerlo fuerte para ver si nuestra audiencia escucha. O yo lo voy a decir por cuanto ellos no pueden ver. El ejercicio consiste en lo siguiente: cada vez que alguien te venga a hablar mal de un hermano, tú le vas a responder de que ese hermano es una bendición. Y ella te va a decir, o él te va a decir, bla, bla, bla, bla, bla, bla, de ese hermano, y tú le vas a responder: ese hermano es una bendición. Vamos a hacer el ejercicio entonces hoy todos. Amén. Ok, vamos a comenzar hablando de nuestra hermana Rocío. Y bueno, tú sabes que la hermana Rocío, yo no sé, ¿qué les parece a ustedes? Esa hermana, a veces, ella cuando, entonces, uno vaya para que lo pelen, y entonces, a mí no me parece. ¿Qué piensan ustedes de la hermana Rocío? Pero no, pero es que yo veo que, no sé, ella allí con su esposo, y su esposo se viste bien. A mí me parece que, yo creo que, ¿cómo les parece a ustedes él? Ah, pero y la hermana Iris, esa que no sé, habla muy fino por la radio. Yo, a mí me parece que eso es raro, esa hermana como que no. ¿Qué piensan ustedes? ¿Qué la hermana qué?
2: ¡Una bendición!
0: Pero ya va, un momentico. ¿No será que yo le veo como arrogancia ya? ¿No será que yo veo, pienso, no creen ustedes que ella, cuando habla allí, yo veo que como orgullo? ¿Qué opinan ustedes?
2: ¡Es una bendición!
0: Pero no, ya va. La hermana Oyeli, esa que dice que hace los recuerditos y trabaja y eso, yo no creo que la plata que ella, ¿no será que ahí hay algo? ¿Qué opinan ustedes de ella? Oye, hermano, si pudiéramos nosotros lograr que cuando estamos en grupos pudiéramos hacer intentar, pues es que la gente te va, la sugestión está es pan de cada día en las reuniones.
1: Alguien me decía, y yo me puse triste, ¿no? Pastor, yo no fui al ayuno, ¿verdad, hermano? ¿Por qué? Porque no sé, estaban ir hablando allá unos hermanos. Y yo me tristecí en mi corazón. Debe ser una vez, o no sé, dos veces, que hubo ese comentario. Alguien salió y sugestionó al grupo. Y comenzaron, en vez de estar, que el ayuno es para la discusión sana de la palabra de Dios, para la adoración, eso. Entonces, el hermano dijo, no, yo no vuelvo para allá. Y yo, ¿cómo es posible, hermano? Sucede, hasta estás en un ayuno y te ponen eso porque la sugestión. El asunto está es saber, conocer qué bueno y qué malo es eso, qué efecto tiene. Porque estamos claros, hermanos, que todo es calidad. No. Iris tiene su problema, pero Iris es una bendición. Elizabeth, claro que Elizabeth tiene su problema, pero es una bendición. Porque es que tiene que haber una bendición. La hay. Que el Dios eterno tuvo compasión y su infinito amor y misericordia tocó esa vida. Entonces, si para Él es una bendición usted, pues para mí también usted es una bendición. Bendito el Señor. Lo determina Dios. Dios lo determina. Vamos a la palabra de Dios a ver qué es lo que hablamos. Santiago, capítulo 3, verso 5 en adelante, dice: así también la lengua es un miembro pequeño, pero se jacta de grandes cosas. Y aquí, cuán grande bosque enciende un pequeño fuego. Y la lengua es un fuego de un mundo de maldad. La lengua está puesta entre nuestros miembros y contamina todo el cuerpo e inflama la rueda de la creación. Y ella misma es inflamada por el infierno. Toda naturaleza de bestias, de aves, de seres, de serpientes y de seres del mar se doma y ha sido domado por la naturaleza humana. Pero ningún hombre puede domar la lengua, que es un mal que no puede ser refrenado, lleno de veneno mortal. Yo creo que usted entienda esto, hermano querido. La Biblia está diciendo aquí que ningún hombre, o sea, el mundo natural puede dominar la lengua. Mujer o hombre, ninguno puede. Con ella bendecimos al Dios y Padre, y con ella maldecimos a los hombres que están hechos a la semejanza de Dios. Con ella bendecimos a Dios y Padre, y con ella maldecimos a los hombres que son hechos a la imagen de Dios. Ahora, yo no digo maldiciones. Por ejemplo, acá en Maracaibo la gente son muy maldicientes, dice algunos. Ellos dicen, mardito, ven acá, mardito. Pero eso no es solamente maldecir. Dicen así, ¿no? Sí, yo he escuchado. Ven acá, mardito. Y estoy utilizando un término común acá, coloquial, de esta zona maravina. La gente es común. Para ellos eso es normal. Normal para ellos, pues. Eso es algo normal. Pero usted no va a escuchar a un creyente diciendo, mira, maldito, en el término original. Maldito a nadie. Pero la Biblia dice, con la boca que tú bendices y alabas a Dios, maldices a los que fueron creados a la imagen de Dios. Ahora, ¿qué es maldición? La palabra maldición tiene que ver con decir mal. Cuando yo digo algo malo de Elizabeth, yo estoy emitiendo una palabra de maldición. Ella es fea, ella es horrible, ella es esto, ella es aquello, es orgullosa, es cruel, ella no sé qué más, es mentirosa. Invento y le agrego y le añado, estoy emitiendo una palabra de maldición. No sirve. Dionisio no sirve, está caótico. Se crea una palabra de maldición. La Biblia me está diciendo que yo con una boca estoy diciendo unas palabras bonitas para Dios, pero con mi boca también estoy diciendo unas palabras horribles para aquel que fue creado a imagen de Dios. ¿Cómo es eso? Dios quiere que usted evalúe. Dios no quiere que usted diga amén y se vaya caminando como un robot por ahí, o como un zombie que usted escuchó y ya, y es lo que dice, lo que dijeron allá y ya. No, Dios quiere que usted evalúe, que usted desmigaje su enseñanza, que la considere. Si es viable o no es viable. Si es lo mejor o no es lo mejor para su vida. Dios quiere eso. Por eso se la pone cruda allí a usted. Le enseña claramente
0: sin temor Dios, porque Él sabe que lo que Él está planteando, que lo que Él está ofreciendo, que su proyecto es glorioso, es eterno y es de bendición para su vida. Bendito su nombre. Que recibamos tu palabra, que no nos dejemos dominar, cautivar, persuadir, adueñar. Hermano, es que se adueña de la vida del individuo, y pareciera que lo que está diciendo él o ella, eso es lo que todo es el común denominador ahora aquí. Me ha pasado, hermanos queridos, estando en una reunión y comienza a ser, alguien disparó algo, y verdad, música para mis oídos, eso es como que era lo que yo quería oír, oír que hablaran mal de ella. Es que me gusta, ay, me encanta. ¿Y qué más? Yo también voy a poner mi aporte allí, feo de ella, porque aquí tengo que ponerlo. Yo pongo allí mi toque. ¿Me permite poner la cereza arriba? ¡Ting! Yo la pongo de ella. O sea, porque es como que es una cosa, porque la carne del ser humano, la vida natural, está viciada al mal, hermano. Una cosa terrible. Y el mal te tienta y ay, me gusta, es tan sabroso el mal. Dice la Biblia, aborrecer lo malo, que haya aversión de su parte por lo malo. Algo que está mal es hablar cosas feas, perversas de alguien. Eso no está bien. Dígaselo en la cara, es mejor. Si usted le va a decir a alguien por allá, ese es un embustero, dígaselo en su cara. Mentiste. Ahí, sin temor alguno. Si tienes que retractarte, bueno, se lo dice, bueno, perdón, creo que me equivoqué. Pero díselo, cualquiera situación que sea, dígalo en la cara de la persona. No tenga miedo. No tenga miedo. Hágalo de frente, no escondida, donde el otro no tiene defensa. Y lo peor, donde todos son sometidos a la voluntad suya, en este caso, intencional o no intencional. Entonces, con una misma boca nosotros bendecimos a Dios, pero con una misma boca entonces nosotros estamos maldiciendo. Y yo no estoy diciendo que tiene una buena conducta, Javier Torcuato, tiene una mala conducta, pues la tiene. Pero, ¿por qué desdeñarlo acá en el grupo? ¿Por qué? Si la tuvo, en algún momento tal vez la tuvo, ya se corrigió a lo mejor. No, pero eso hay que verlo, si es que se corrigió, porque yo la otra vez lo vi con el lápiz en la boca. Yo creo que todavía lo tiene ahí. Alábale que Él vive, hermano. Alábale que Él vive. ¡Dios es bueno! ¡Dios es bueno! Ustedes son una bendición. La herencia de Jehová. ¿Usted se imagina eso? Que Dios está heredando cosas podridas, no está heredando cosas podridas. Y nosotros nos llamamos podridos entre nosotros mismos. ¿Sí? Si no estás presente, te vuelven triza. Porque eres morenaza o porque eres catira. Porque tienes el pelo blanco y no te lo chinies de negro. Porque tienes mechitas y deberías ir a tu... Son mechas, mechas naturales. Por cualquier cosa. Porque usas los lentes o porque no los usas. Si usas el bigote o si no lo usas. Si te alisas el pelo o si no te lo alisas. Si estás Brujilda o no estás Brujilda. Si tienes zarcillos o no los tienes. Si usas un pantalón o si no lo usas. Si usas aquello o si no lo usas. Se hacen cuestionamientos, censura, y todos son sugestionados a voluntad para desdeñar y para destruir la vida de esa persona. Lo doloroso, hermano querido, de esto es posterior al hecho. O sea, cuando usted ve a esa persona de la que usted... Ah, esa es. Esa fue la que de la que nosotros. La gordita esa. Le da con el codo aquí. Tuqui, tuqui, tuqui. La gordita. Sí, esa es la gordita. La gordita que te. Pero cuál, ahí van dos. La del pelo blanco, en el pelo blanco. Shh. Y esa. Quedó tan sugestionado que ya la ve y está allá adentro. Lo que dijeron, lo creyó. El otro, el que no está ahí, fue un bromista. María, tú sabes que María es con los cintillos. Que empezó a decir algunas cuestiones. ¿Qué dijo? Que el brillo, que sí, parece que se echa brillo. ¿Cómo? Que le dijo pillo. ¿Cómo? Y se va. Sí, parece que fue que lo insultó y le dijo, tú eres un pillo. Y quién sabe que cuántas cosas más lo insultaría. Estaban hablando, era de Cintillo. Hablaban, era de Cintillo. Y mira cómo se fue la cosa. La cambió la...

0: abrió totalmente. Y cuando lo ve, hermano querido,
1: ay, hermana, que no sé, quisiera saludarlo, pero ¿no será que me contamina? Sí, hermano. Inclusive sucede con los que enseñan, con los que predican. La gente puede sugestionarse. Y cuando el predicador pasa acá, no le recibe nada, hermano. Él puede esforzar. Padre nuestro que estás en los cielos, Dios mío, yo te suplico que me dejes el mensaje. Yo quiero hablarle a tu pueblo, Señor, y tú me ayudes, Dios mío, que no hable yo, Señor. Habla tú por mí. Yo quiero, Dios mío, allí me paro y tú vas a estar conmigo, Señor. Y sí, Padre bueno, amén. Y le pone todo, investigue y se para acá. Y bueno, hermano, y la cara ahí que usted veía, ojos puyúos, agudos allí, y entonces usted les mira para buscarle una sonrisita. Hermano, no quisieras que tú estuvieras ahí, porque está sugestionado allá un grupo, uno, dos, tres, cuatro, no le recibe nada, porque alguien dijo, comentó, o en algún momento cometió una falla, pues se sugestionó y ya. No quiere nada, no le entran balas. No le permite, no permite que la palabra accese a su vida. La palabra de Dios puede no accesar a la vida de un hombre. Usted sabe que hay una escritura que dice: tu palabra no volverá vacía, sino que hará todo aquello para lo que tú le enviaste. Pero eso es relativo, hermano querido, ¿no? Primero, tiene que ver con Jesús, que es la palabra. En el principio era la palabra, y la palabra era con Dios. Jesús, la palabra no volvió vacía. Pero la palabra de Dios, no la letra, la palabra de Dios puede no tocar un corazón, hermano. Puede no tocar una vida. Le da la palabra, le llega al corazón y se desvanece, se barata, no hace nada, pues. O rebota, qué sé yo. Sí, yo he hablado de esto porque analizando el contexto del buen sembrador, dice que el buen sembrador salió a sembrar la buena semilla. Y dentro de todos los espacios físicos donde él intentó sembrar la buena semilla, no cayó, no halló cabida, pues. La que cayó entre espinos se ahogó. La que cayó junto al camino se la comieron los pajaritos. La que cayó en pedregales no tuvo profundidad de raíz. O sea, es la palabra. Y la semilla que el buen sembrador salió a sembrar es la palabra. Jesús analiza, le da la explicación a su discípulo. La buena semilla es la palabra, le dijo Jesús. ¿Y por qué la buena semilla, que es la palabra de Dios, cayó en un pedregal y no tuvo profundidad y murió la palabra? No causó el efecto que se debería de causar en el individuo, en el hombre. Cayó junto al camino, vinieron los pájaros y se lo comieron. Esa gente que viene y le dice: no creas en eso, está creyendo tú ese tipo ya que está hablando. Pum, pum, pum, se acabó y no tuvo ningún efecto. Entonces por eso digo que cuando la palabra de Dios dice, no volverá a mi vacía, es relativo. Relativo. Y tiene que ver con aquel espacio bueno donde esa buena palabra cae y fructifica, da fruto al 100 por 1. La palabra de Dios tiene la peculiaridad de cambiar al ser, lo hace gloriosamente. Pero ese ser debe permitirle que la palabra de Dios pueda accesar a su vida, así como lo sugestionan las cosas, no como una forma de sugestión, sino como un análisis absolutamente de entender, de comprender lo que es Dios para usted. Y de como una persona que anhela y desea lo mejor para su vida, porque creo absolutamente que todos los seres humanos desean lo mejor para sí. Bueno, Dios quiere lo mejor para usted. Dios quiere lo más glorioso para usted y se lo presenta y se lo explica de diversas formas y maneras. Cómo debe caminar, cómo debe conducirse, cómo debe de hablar inclusive. La conducta va a hablar por usted. Pero usted va a estar en grupos o va a estar solo. Mire, la Biblia habla en el libro de Reyes. El general sabía que David amaba mucho a su hijo Absalón mata a su hermano porque había violado a su hermana. Él lo mata, lo invita a una cena y lo asesina. El rey, para no liquidarlo, lo destierra. Pero Joab, general del ejército, sabía que David amaba a su hijo. Y envía una mensajera allí a David y le echa un cuento de que ella tenía un hijo, que tal, mató a otro, entonces la familia lo quiere matar, que esto, y bueno, y lo tienen, que ayúdame, rey. Se operó allí un poder de sugestión al rey, con un cuento, una historia, que era falsa. Bueno, el general creó todo aquel parapeto porque quería que Absalón, el hijo de David, regresara al reino. Por fin el rey, un rey sabio, descubre que tú, ¿qué le pasa a esta mujer? Que tú este cuento chido que tú me traes. Dime la verdad, chica. No, rey, el general me dijo porque su hijo está allá. Como el rey le había dado la palabra de perdón a la mujer con relación al hijo hipotético, pues eso era lo que querían. Presionarlo, llevarlo, sugestionarlo para que el tipo tomara una decisión. Bueno, la historia dice que le dijo que viniera a Absalón su hijo y volviera. Pero acá en esta escritura vemos a este muchacho que lamentablemente, yo le he dicho que hay la sugestión intencional y la sugestión involuntaria. Bueno, acá en Primera de Samuel, vamos a leer esta escritura. Primera de Samuel, perdón, Segunda de Samuel, en el capítulo 15. En el capítulo 15, usted va a ver allí un tipo tratando de sugestionar a la gente. Y hay sugestión colectiva. Se habla a la masa, se habla a la masa y se sugestiona colectiva. Bueno, aquí él lo hacía a título personal a la gente. Segunda de Samuel, capítulo 15. El verso 2 dice: se levantaba Absalón de mañana y se ponía a un lado del camino, junto a la puerta. Y a cualquiera que tenía pleito y venía ante el rey a juicio, Absalón lo llamaba y le decía: ¿de qué ciudad eres? Él respondía: tu siervo es de una de las tribus de Israel. Entonces Absalón le decía: mira, tus palabras son buenas y justas, pero no tienes quien te oiga, aparte del rey. Y añadía Absalón: ¿quién me pusiera por juez en el país para que vinieran ante mí todos los que tienen pleito o negocio y yo les haría justicia? Cuando alguno se acercaba para postrarse ante él, él le tendía la mano, lo abrazaba y lo besaba. De esta manera hacía con todos los israelitas que venían ante el rey a juicio. Y así les robaba a Absalón el corazón a Israel. Su gestión, dominar la voluntad de una persona, llevarla a obrar en determinado sentido. Su gestión, la palabra a través de la persuasión, se adueña de la opinión del alma, la domina, la convence, la transforma como en una fascinación. Allí estaba él. Dice: si tú eres chévere, tú eres calidad. ¿Quién dijo? Dijeron eso de ti. Si tú eres bello, tú eres lindo. Eso es una fórmula también para sugestionar a título y llevándose la gente, le robaba el corazón a Jesús. A Jesús, en algún momento de su vida, alguien intentó sugestionarlo involuntariamente. En el Evangelio de Mateo, el capítulo 16, encontramos al apóstol Pedro, amigo de Jesús, calidad de hombre. Mateo capítulo 16, verso 22, dice la escritura: entonces Pedro, tomando aparte, comenzó a reconvenirlo, diciendo: Señor, ten compasión de ti mismo, en ninguna manera esto te acontezca. Porque Jesús estaba diciendo: es necesario que el Hijo del Hombre padezca, sea crucificado, sea muerto. Señor, ¿cómo es posible que esto te

0: No hay nadie como tú, Señor nuestro. Te adoramos, oh Rey.
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1: Saludos pues a todos hermanos. Damos gracias al Señor en este día de hoy. Queremos compartir una palabra de Dios con usted. Una palabra que nos ayude a ubicarnos en la vida. Dios quiere que nosotros cambiemos. Dios quiere que usted cambie y que yo cambie mi vieja manera de vivir. La conducta deja mucho que desear en estos días en la vida cristiana. El poder de la sugestión. Y esta palabra, usted me puse a investigar un poquito sobre ella. Sugestión o sugestionar. Sugestionar tiene que ver con dominar la voluntad de una persona, llevándola a obrar en determinado sentido. Dominar, escuche bien, la sugestión tiene que ver con dominar la voluntad de una persona para llevarla a obrar en determinado sentido, o sea, según lo que la persona quiere, en este caso, el que está sugestionando. Sugestión, esta palabra es una palabra a través de la persuasión. Se adueña de la opinión del alma, la domina, la convence y la transforma como en una fascinación. Escuche, hermano, sugestión tiene que ver con la palabra. A través de la persuasión, la persona es persuadida y el que está sugestionando se adueña de la opinión del otro. O sea, el otro no opina, no dice nada. Se adueña de la opinión, dice, del alma. La domina, la convence y la transforma como para una fascinación. Esto de la sugestión, inclusive, se utiliza las personas que practican la hipnosis. La hipnosis. Mírame, ahora me mira. Ahora me ve, ahora no me ve. La hipnosis. Y el asunto es que nosotros, los seres humanos, pues tenemos un cerebro, la psiquis. Ahí está allí. Usted se viene a Cristo Jesús y la psiquis sigue con usted, pues sigue pensando y sigue hablando. O sea, usted no se divorcia de eso. Ya está allí, pues. Su cerebro, la capacidad de pensar, la capacidad de hablar, está con usted, la psiquis. Hay personas que tienen la capacidad de sugestionar a otros. En este caso, tienen control, ¿no? De dominar la voluntad de la gente. Y hay gente que son fáciles de sugestionar. Cualquiera lo sugestiona. A través de la religión se puede sugestionar a la gente. ¿Por qué? Porque la religión te hace planteamientos a ti. Y sugestiona, o sea, en este contexto, hablando de sugestión, dominar. La religión puede dominar al hombre. Y a través de todos los tiempos, las religiones han dominado a la gente, pues. Los líderes se erigen, o alguien se erige, y a través de la religión somete a la gente, lo sugestiona. Le dice, por ejemplo, le habla de cosas muy bonitas o de cosas peligrosas. Entonces la gente, bajo sugestión, se deja dominar en el caso de la religión. Y es tan tremendo que el sugestionado tiende a no razonar, a no evaluar. Él no evalúa. Una persona que está sugestionada no investiga, no evalúa. Por eso yo oyendo esa palabra, porque también esa palabra tiene que ver con sugerir. Sí, yo decía, ¿será que Dios sugestiona? Y me doy cuenta que Dios no sugestiona a nadie. Porque Dios lo que quiere es que usted analice, que usted entienda, comprenda el proyecto que Él tiene para con la raza humana. Pero el que sugestiona no. El que sugestiona trata de dominar la voluntad. Y el sugestionado no opina, ni razona, sino que le dijeron y es así. Y la religión trata de eso. Antiguamente se evitaba la religión de que la gente pudiera leer, pudiera investigar, ¿no? Eso era prohibido. Dentro de la religión se prohibía a las personas investigar acerca de su religión, pues no sabía nada, no conocía nada, solamente, es más, se le hablaba parte de la liturgia y del mensaje en otro idioma. Imagínese usted. Habían cosas puntuales por las cuales las personas tenían que hacer dentro de su religión. Por ejemplo, tener que dar. Tú quieres que tu hijo, tu esposo salga de la tumba, de allá, del lugar de tormento o purgatorio, lugar de tormento, proceso de allí. Tú quieres que salga, bueno, tienes que pagar. O sea, por tus fallas, tú tienes que pagar. Ese tipo de cosas era la que la gente percibía, recibía. Y la gente estaba sugestionada a eso, pues. Las religiones actualmente te presentan, por ejemplo, una forma de paraíso, que tú vivas allí hermoso. Pero no hay un estudio real y profundo para entender, para comprender un plan, un proyecto. Yo quiero establecer una diferencia absoluta entre lo que tiene que ver con la sugestión y el proyecto de salvación en Dios. Dios es cristalino y le ha dado al hombre la capacidad de poder decidir, mostrando todas las opciones que hay en la vida para él. La palabra de Dios te presenta la diversidad de opciones. Tú puedes escoger, tú puedes evaluarlas. El que está sugestionado no evalúa. Dios quiere que tú evalúes. Inclusive la Biblia dice que cuando seas colocado en juicio, Dios es juzgado. Parece una cosa incoherente, pero Dios es juzgado a cada instante por la gente, por la raza humana, por sus criaturas, pues. Usted juzga a Dios, yo juzgo a Dios, juzgamos a Dios por lo que es esto, por lo que aquello. O sea, en el marco del cuestionamiento se cuestiona a Dios, pues. La gente cuestiona a Dios por esto, cuestiona a Dios por aquello, y Dios es juzgado. Pero Dios siempre ha salido airoso, porque su palabra es inmutable. O sea, lo que Él dice es: créalo usted o que yo no lo crea. Si yo no lo creo, ese es mi problema. Si usted lo cree, qué bueno. Pero si yo no lo creo, igualito sigue siendo inmutable. Si yo quiero torcerlo y hacer con ello lo que a mí me da la gana, ese es mi problema. Pero la palabra de Dios sigue siendo inmutable, porque está allí. Siempre permanece para siempre. Entonces, tenemos que la religión sugestiona a la gente, la domina a su voluntad. Pero ¿qué de nosotros? Nosotros, los humanos acá, nosotros y como iglesia, ¿será que habrá esa palabra secuela en nosotros? Estamos hablando de que domina la voluntad, se adueña a través de persuasión de la opinión, del alma, la domina, la convence, la transforma como en una fascinación. Mire, dentro de este asunto están los medios de comunicación. Los medios de comunicación son un sistema de bombardeo que están sugestionando a la gente. Se pone el pelo así, sale esa mujer allí con el pelo y se lo va. Champú tal. Y la gente: ay, ese es el que yo quiero, para que el pelo se me ponga así. Sí, hermano. Usa Axen, el desodorante que te persiguen las chicas. Yo lo quiero, porque me persiguen a mí también. Y y nadie lo persigue. Ay, esta broma es pura mentira. No sirve. Sugestión a través de los medios de comunicación. Las modas, las formas de vida de otros países intentan meterse, colarse a través de los medios de comunicación. No hay una vida propia del individuo. El sugestionado, como no razona, como no evalúa, como no analiza, se convierte de alguna manera en esclavo de todo ese tipo de cosas, mi hermano. La gente se deja sugestionar por el tipo de propaganda. si se viste así, de esta forma, y no hay una vida propia en el individuo, todo es bajo sugestión a través de los medios de comunicación. Lo que vas a comprar, lo que vas a consumir, todo. Comida, hermano, que es dañina, pero usted se la pone en suculenta allí. Y tiene un sabor, hermano, no sé cómo hace, pero comida chatarra, que llaman. Comida chatarra. Y es cara, hermano. Y usted ve esos lugares fulles.

Para comprender las verdades eternas, para comprender el mundo que te rodea, el mundo que te rodea, que está allí lleno de tantas cosas para intentar sugestionarse. Ahora nosotros acá internamente, iglesia, iglesia del Señor, ¿nos sugestionamos o no nos sugestionamos nosotros? Habrá sugestión. O intentaremos nosotros dominar la voluntad de alguien en grupos, por ejemplo. Cuando estamos en grupos, un grupito aquí, un grupito allá, vamos a hablar. ¿De qué hablamos? Si alguien comenta cualquier cosa, esa cosa es la que, esa palabra es la que pudiera generar la guianza o la conducta o la dominación del grupo, cualquiera que sea allí. ¿Qué dijo? Bueno, ¿qué palabra que emitió él? Un comentario de Delcy. Comentario sobre Delcy. Y todo el grupo, porque alguien comentó de Delcy, se fue hacia allá. ¡Ras! Fue alguien que sugestionó para hablar sobre el tema, comentario sobre Delcy. Sobre Delcy. El chisme se habló sobre algo allí. O un chiste. Un chiste. Alguien levantó la voz allí y habló de un chiste. Habló de cualquier. Y todos se dejaron arrastrar. Porque el que está sugestionando lo hace. Inclusive hay sugestión intencional y hay sugestión involuntaria. O sea, el que está generando la sugestión allí. Pero la cuestión es en grupo. Comentario, un chiste. ¿Chiste? Una palabra. ¿Ah? Un enredo. Se habló de un enredo allí que nadie entendió. Se dejaron sugestionar. Se dejaron dominar la voluntad allí. Porque alguien emitió una palabra, una murmuración. Oh, esa persona tiene un problema y crea una murmuración. Y eso envuelve a todos los que están en el grupo allí. Es el asunto de la palabra. La palabra puede tener un efecto dentro del mundo espiritual y dentro del mundo físico. Y no me refiero a ese concepto de que no diga eso, hermano, porque ya de una vez, ay, hermano, ¿cómo está? Oye, hermano, me siento mal. Ore por mí. No diga que usted está mal, diga que usted está bien. No eso. Si usted se siente mal, pues diga que está mal. Pues si se siente mal, oramos por usted. ¿Cómo es eso que alguien viene y dice, cómo se siente? No, yo me siento bien, hermano. Ah, yo venía a orar por ti, me habían dicho que tú te sientes mal. Bueno, me siento mal, bien. En fin, ¿cómo es eso? ¿Te sientes mal o te sientes bien? Dime la verdad. Bueno, más o menos. Alguien dijo que más o menos no es medida. O estás mal, estás enfermo. Dime que estás enfermo, no tengas miedo de decir eso, porque es que estás enfermo. Pero hay gente que tiene miedo de decir que está enfermo, porque, y estando enfermo. No estoy diciendo que usted esté sano y diga, yo estoy enfermo. No, si estás enfermo, porque primero estás diciendo la verdad. Estás reconociendo tu condición, tu estado, como tú estás. No, hay gente que tiene miedo de decir eso. ¿Cómo estás de dinero, hermano? Económicamente. ¿Tienes? Si digo que no tengo, entonces voy a decir mal. Yo quiero ayudarte. ¿Qué digo? No tengo, pero ahí sí dice que no tiene porque quiere que le dé. Hermano, diga la verdad. Cuando estamos hablando, en este caso, de la sugestión, no estamos diciendo que eso lo va a sugestionar a usted cuando esa es la verdad. Porque la sugestión no solamente, o lo que se está planteando allí, en este caso, ya sea el comentario, el chiste, la habladuría, la murmuración, el enredo, el embuste o probablemente una broma, eso no necesariamente es la verdad. Pero yo lo que quiero plantearle en este día de hoy es que eso va a causar el dominio de su voluntad si usted no está velando, si usted no está atento. Porque es que la lengua tiene esa prerrogativa de poder sugestionar a los que están a su alrededor, o de poder dominar, de controlar a los que están en su derredor. Todo va a depender de la predisposición del individuo que está a su lado. ¿Tú sabías que el hermano Jesús, ese negrito allá, ese tipo, parece ser que porque... Bueno,
Por ahí anda un comentario, dice que

0: yo tengo real. Gloria a Dios, aleluya. Es una declaración, la gente tiene plata. Bueno, yo tengo que decirles que no tengo plata, pero mi Padre Celestial sí tiene plata. Y yo dependo de Él, dependo de Dios. Así. Porque si yo digo que yo tengo plata, yo estoy mintiendo. Pero yo dependo de Dios y le creo a Dios y me muevo en fe, o sea, actúo, hago cosas creyéndole a Dios, que Él es poderoso para suplir todas nuestras necesidades, y por ello me muevo, camino, trabajo, me esfuerzo para hacer y conseguir la mejor cantidad de bienestar para mi familia y para los que me rodeen, para mis hermanos, ayudar a la gente de todo corazón. Pero de allí a que eso es otra cosa. La verdad debe decirse sin temor. El asunto en que estoy hablando es que usted hace una broma de Elizabeth. Allí el grupo, todo el grupo, depende cómo esté predispuesto, va a aceptar que eso no es una broma, es una verdad. Ella es así, pues. Fue una broma. Yo lo que dije fue una broma del hermano, y me la tomaron en serio. ¿Por qué te tomaron en serio? Porque se dejaron sugestionar. El ambiente, los comentarios, la presión. ¿Cómo te encuentras en ese momento? Te dejaste arrastrar, es lo que estoy diciendo. Echaron un chiste podrido. ¿Y tú? Ja, ja, ja, ja, ja. Sabes que eso no está bien. Y que la Biblia plantea que ese tipo de cosas ni siquiera se deben hablar entre vosotros. Chistes podridos, pues. Y la gente entra en eso, o sea, se deja someter, dominar, controlar por el que lo está haciendo. Su estado, allí donde está. Hablaron mal de un hermano, dijeron algo feo de un hermano. Y el hermano, bueno, entonces yo estoy creyendo que es posible que también la sugestión sea buena. Sí, la sugestión puede ser buena. Y yo estoy haciendo un ejercicio. Y le he dicho a la iglesia, y hoy lo vamos a hacer, sí. Vamos a nombrar a algunos hermanos acá, y ustedes van a repetir el ejercicio. Quienes lo saben, lo van a repetir en voz alta. Amén. Es un ejercicio, y traten de hacerlo fuerte para ver si nuestra audiencia escucha. O yo lo voy a decir, por cuanto ellos no pueden ver. El ejercicio consiste en lo siguiente: cada vez que alguien te venga a hablar mal de un hermano, tú le vas a responder de que ese hermano es una bendición, y ella te va a decir, o él te va a decir, bla bla bla bla bla bla, de ese hermano, y tú le vas a responder, ese hermano es una bendición. Vamos a hacer el ejercicio entonces hoy todos. Amén. Ok, vamos a comenzar hablando de nuestra hermana Rocío. Bueno, tú sabes que la hermana Rocío, yo no sé, ¿qué les parece a ustedes? Esa hermana, a veces, ella cuando, entonces, uno va allá para que lo pelen, y entonces, a mí no me parece. ¿Qué piensan ustedes de la hermana Rocío? Pero no, pero es que yo veo que, no sé, ella allí con su esposo, y su esposo se viste bien. A mí me parece que, yo creo que, ¿cómo les parece a ustedes él? Ah, pero y la hermana Iris, esa que no sé, habla muy fino por la radio. A mí me parece que eso es raro, esa hermana como que no. Que, ¿qué piensan ustedes? ¿Qué la hermana qué?
1: ¡Una bendición!
0: Pero ya va, un momentico. ¿No será que yo le veo como arrogancia ya? ¿No será que yo veo, pienso, no creen ustedes que ella, cuando habla allí, yo veo que como orgullo? ¿Qué opinan ustedes?
1: ¡Es una bendición!
0: Pero no, ya va. La hermana Oyeli, esa que dice que hace los recuerditos y trabaja y eso, yo no creo que la plata que ella, ¿no será que ahí hay algo? ¿Qué opinan ustedes de ella? Oye, hermano, si pudiéramos nosotros lograr que cuando estamos en grupos pudiéramos hacer intentar, pues es que la gente te va, la sugestión está en pan de cada día. En las reuniones alguien me decía, y yo me puse triste, ¿no? Pastor, yo no fui al ayuno, ¿verdad, hermano? ¿Por qué? Porque no sé, estaban era hablando allá los hermanos, y yo me tristecí en mi corazón. Debe ser una vez, o no sé, dos veces, que hubo ese comentario. Alguien salió y sugestionó al grupo, y comenzaron, en vez de estar, que el ayuno es para la discusión sana de la palabra de Dios para la adoración. Eso. Entonces el hermano dijo, no, yo no vuelvo más para allá. Y yo, ¿cómo es posible, hermano? Sucede, hasta estás en Guayuli y te pones eso porque la sugestión. El asunto está es saber, conocer qué bueno y qué malo es eso, qué efecto tiene. Porque estamos claros, hermanos, que todo es calidad. No. Iris tiene su problema, pero Iris es una bendición. Elizabeth, claro que Elizabeth tiene su problema, pero es una bendición. Porque es que tiene que haber una bendición. La hay. Que el Dios eterno tuvo compasión y su infinito amor y misericordia tocó esa vida. Entonces, si para él es una bendición usted, pues para mí también usted es una bendición. Bendito el Señor. Lo determina Dios. Dios lo determina. Vamos a la palabra de Dios a ver qué es lo que hablamos. Santiago capítulo 3 verso 5 en adelante dice: así también la lengua es un miembro pequeño, pero se jacta de grandes cosas. Y aquí, cuán grande bosque enciende un pequeño fuego. Y la lengua es un fuego de un mundo de maldad. La lengua está puesta entre nuestros miembros y contamina todo el cuerpo e inflama la rueda de la creación. Y ella misma es inflamada por el infierno. Toda naturaleza de bestias, de aves, de seres, de serpientes y de seres del mar se doma y ha sido domado por la naturaleza humana. Pero ningún hombre puede domar la lengua, que es un mal que no puede ser refrenado, lleno de veneno mortal. Yo creo que usted entienda esto, hermano querido. La Biblia está diciendo aquí que ningún hombre, o sea, el mundo natural puede dominar la lengua. Mujer o hombre, ninguno puede. Con ella bendecimos al Dios y Padre, y con ella maldecimos a los hombres que están hechos a la semejanza de Dios. Con ella bendecimos al Dios y Padre, y con ella maldecimos a los hombres que son hechos a la imagen de Dios. Ahora, yo no digo maldiciones. Por ejemplo, acá en Maracaibo la gente son muy maldicientes, dice algunos. Ellos dicen, mardito, ven acá, mardito. Pero eso no es solamente maldecir. Dicen así, ¿no? Sí, yo he escuchado. Ven acá, mardito. Y estoy utilizando un término común acá, coloquial, de esta zona maravina. La gente es común. Para ellos eso es normal. Normal para ellos, pues. Eso es algo normal. Pero usted no va a escuchar a un creyente diciendo, mira, maldito, en el término original. Maldito a nadie. Pero la Biblia dice, con la boca que tú bendices y alabas a Dios, maldices a los que fueron creados a la imagen de Dios. Ahora, ¿qué es maldición? La palabra maldición tiene que ver con decir mal. Cuando yo digo algo malo de Elizabeth, yo estoy emitiendo una palabra de maldición. Ella es fea, ella es horrible, ella es esto, ella es aquello, es orgullosa, es cruel, ella no sé qué más, es mentirosa. Invento y le agrego y le añado. Estoy emitiendo una palabra de maldición. No sirve. Dionisio no sirve, está caótico. Se crea una palabra de maldición. La Biblia me está diciendo que yo con una boca estoy diciendo unas palabras bonitas para Dios, pero con mi boca también estoy diciendo unas palabras horribles para aquel que fue creado a imagen de Dios. ¿Cómo es eso? Dios quiere que usted evalúe. Dios no quiere que usted diga amén y se vaya caminando como un robot por ahí, o como un zombie que usted escuchó y ya, y es lo que dice, lo que dijeron allá, y ya no. Dios quiere que usted evalúe, que usted desmigaje su enseñanza, que la considere. Si es viable o no es viable. Si es lo mejor o no es lo mejor para su vida. Dios quiere eso. Por eso se la pone cruda allí a usted. Le enseña claramente, sin temor, Dios. Porque Él sabe que lo que Él está planteando, que lo que Él está ofreciendo, que su proyecto es glorioso, es eterno y es de bendición para su vida. Bendito su nombre. Que recibamos tu palabra. Que no nos dejemos dominar, cautivar, persuadir, adueñar. Hermano, es que se adueña de la vida del individuo. Y pareciera que lo que está diciendo él o ella, eso es lo que todo es el común denominador ahora aquí. Me ha pasado, hermanos queridos, estando en una reunión y comienza a ser, alguien disparó algo, y verdad, música para mis oídos. Eso es como que era lo que yo quería oír. Oír que hablaran mal de ella. Es que me gusta. Ay, me encanta. ¿Y qué más? Yo también voy a poner mi aporte allí. Feo de ella, porque aquí tengo que ponerlo. Yo pongo allí mi toque. ¿Me permite poner la cereza arriba? ¡Ting! Yo la pongo de ella. O sea, porque es como que es una cosa, porque la carne del ser humano, la vida natural, está viciada al mal, hermano. Una cosa terrible. Y el mal te tienta y me gusta, es tan sabroso el mal. Dice la Biblia, aborrece lo malo. Que haya aversión de su parte por lo malo. Algo que está mal es hablar cosas feas, perversas de alguien. Eso no está bien. Dígaselo en la cara, es mejor. Si usted le va a decir a alguien por allá, ese es un embustero, dígaselo en su cara. Mentiste. Allí, sin temor alguno. Si tienes que retractarte, bueno, se lo dice, bueno, perdón, creo que me equivoqué. Pero díselo, cualquiera situación que sea, dígalo en la cara de la persona. No tenga miedo. No tenga miedo. Hágalo de frente, no escondida, donde el otro no tiene defensa. Y lo peor, donde todos son sometidos a la voluntad suya, en este caso, intencional o no intencional. Entonces, con una misma boca nosotros bendecimos a Dios, pero con una misma boca entonces nosotros estamos maldiciendo. Y yo no estoy diciendo que tiene una buena conducta Javier Torcuato, tiene una mala conducta, pues la tiene. Pero ¿por qué desdeñarlo acá en el grupo? ¿Por qué? Si la tuvo en algún momento, tal vez la tuvo, ya se corrigió a lo mejor. No, pero eso hay que verlo, si es que se corrigió, porque yo la otra vez lo vi con el lápiz en la boca. Yo creo que todavía lo tiene ahí. Alábale que Él vive, hermano. Alábale que Él vive. ¡Dios es bueno! ¡Dios es bueno! Ustedes son una bendición. La herencia de Jehová. ¿Usted se imagina eso? Que Dios está heredando cosas podridas, no está heredando cosas podridas. Y nosotros nos llamamos podridos entre nosotros mismos. ¿Sí? Si no estás presente, te vuelven triza. Porque eres morenaza o porque eres catira. Porque tienes el pelo blanco y no te lo chinies en negro. Porque tienes mechitas y deberías ir a tu... Son mechas naturales. Por cualquier cosa. Porque usas los lentes o porque no los usas. Si usas el bigote o si no lo usas. Si te alisas el pelo o si no te lo alisas. Si estás brujilda o no estás brujilda. Si tienes zarcillo o no los tienes. Si usas un pantalón o si no lo usas. Si usas aquello o si no lo usas. Si haces cuestionamientos, censura y todos son sugestionados a voluntad para desdeñar y para destruir la vida de esa persona. Lo doloroso, hermano querido, de esto es posterior al hecho. O sea, cuando usted ve a esa persona de la que usted, esa fue la gordita, le da con el codo aquí, tuqui, tuqui, tuqui, la gordita, sí, esa es la gordita que está ahí. Ahí van dos, el pelo blanco. ¡Shh! Esa quedó tan sugestionado que ya la ve y está allá adentro. Lo que dijeron, lo creyó. El otro, el que no está ahí, fue un bromista. María, tú sabes que María es con los cintillos. Que empezó a decir algunas cuestiones. Que dijo que el brillo, que sí, parece que se echa brillo. ¿Cómo? Que le dijo pillo. ¿Cómo? Y se va. Sí, parece que fue que le insultó y le dijo, tú eres un pillo. Y quién sabe que cuántas cosas más lo insultaría. Estaban hablando, era de cintillo. Hablaban, era de cintillo. Y mira cómo se fue la cosa. La cambió, la desvió totalmente. Y cuando lo ve, hermano querido, ay, hermano, que no sé, quisiera saludarlo, pero no será que me contamina. Sí, hermano, inclusive sucede con los que enseñan, con los que predican. La gente puede sugestionarse. Y cuando el predicador pasa acá, no le recibe nada, ¿no? Él puede esforzar. Padre nuestro que estás en los cielos, Dios mío, yo te suplico que me dejes el mensaje, yo quiero hablarle a tu pueblo, Señor, y tú me ayudes, Dios mío, que no hable yo, Señor, habla tú por mí, yo quiero, Dios mío, allí me paro y tú vas a estar conmigo, Señor, y sí, Padre, bueno, amén. Y le pone todo, investigue y se para acá. Y bueno, hermano, y la cara ahí que usted veía, ojos puyúos, agudos allí, y entonces usted les mira para buscarle una sonrisita. Hermano, no quisieras que tú estuvieras ahí, porque está sugestionado allá un grupo, uno, dos, tres, cuatro, no le recibe nada, porque alguien dijo, comentó, o en algún momento cometió una falla, pues se sugestionó y ya. No quiere nada, no le entran balas. No le permite, no permite que la palabra accese a su vida. La palabra de Dios puede no accesar a la vida de un hombre. Usted sabe que hay una escritura que dice: tu palabra no volverá vacía, sino que hará todo aquello para lo que tú le enviaste. Pero eso es relativo, hermano querido, ¿no? Primero, tiene que ver con Jesús, que es la palabra. En el principio era la palabra, y la palabra era con Dios. Jesús, la palabra no volvió vacía. Pero la palabra de Dios, no la letra, la palabra de Dios puede no tocar un corazón, hermano. Puede no tocar una vida. Le da la palabra, le llega al corazón y se desvanece, se barata, no hace nada, pues. O rebota, qué sé yo. Sí, yo he hablado de esto porque analizando el contexto del buen sembrador, dice que el buen sembrador salió a sembrar la buena semilla. Y dentro de todos los espacios físicos donde él intentó sembrar la buena semilla, no cayó, no halló cabida, pues. La que cayó entre espinos se ahogó. La que cayó junto al camino se la comieron los pajaritos. La que cayó en pedregales no tuvo profundidad de raíz. O sea, es la palabra. Y la semilla que el buen sembrador salió a sembrar es la palabra. Jesús analiza, le da la explicación a su discípulo. La buena semilla es la palabra, le dijo Jesús. ¿Y por qué la buena semilla, que es la palabra de Dios, cayó en un pedregal y no tuvo profundidad y murió la palabra? No causó el efecto que se debería de causar en el individuo, en el hombre. Cayó junto al camino, vienen los pájaros y se lo comieron. Esa gente que viene y le dice: no creas en eso, está creyendo tú ese tipo ya que está hablando. Pum, pum, pum, se acabó y no tuvo ningún efecto. Entonces por eso digo que cuando la palabra de Dios dice, no volverá a mi vacía, es relativo. Relativo. Y tiene que ver con aquel espacio bueno donde esa buena palabra cae y fructifica, da fruto al 100 por 1. La palabra de Dios tiene la peculiaridad de cambiar al ser, lo hace gloriosamente, pero ese ser debe permitirle que la palabra de Dios pueda accesar a su vida, así como lo sugestionan las cosas, no como una forma de sugestión, sino como un análisis absolutamente de entender, de comprender lo que es Dios para usted. Y de como una persona que anhela y desea lo mejor para su vida, porque creo absolutamente que todos los seres humanos desean lo mejor para sí. Bueno, Dios quiere lo mejor para usted. Dios quiere lo más glorioso para usted y se lo presenta y se lo explica de diversas formas y maneras. Cómo debe caminar, cómo debe conducirse, cómo debe de hablar inclusive. La conducta va a hablar por usted. Pero usted va a estar en grupos o va a estar solo. Mire, la Biblia habla en el libro de Reyes. El general sabía que David amaba mucho a su hijo Absalón mata a su hermano porque había violado a su hermana. Él lo mata, lo invita a una cena y lo asesina. El rey, para no liquidarlo, lo destierra. Pero Joab, general del ejército, sabía que David amaba a su hijo y envía una mensajera allí a David y le echa un cuento de que ella tenía un hijo, que tal, mató a otro, entonces la familia lo quiere matar, que esto, y bueno, y lo tienen, que ayúdame, rey. se operó allí un poder de sugestión al rey.

0: con un cuento, una historia, que era falsa. Bueno, el general creó todo aquel parapeto porque quería que Absalón, el hijo de David, regresara al reino. Por fin el rey sabio, descubre que tú, ¿qué le pasa a esta mujer? Este cuento chido que tú me estás... Dime la verdad, chica. No, el general me dijo, porque su hijo está allá. Como el rey le había dado la palabra de perdón a la mujer con relación al hijo hipotético, pues eso era lo que querían: presionarlo, llevarlo, sugestionarlo para que el tipo tomara una decisión. Bueno, la historia dice que le dijo que viniera a Absalón, su hijo, y volviera. Pero acá en esta escritura vemos a este muchacho que, lamentablemente, yo le he dicho que hay la sugestión intencional y la sugestión involuntaria. Bueno, acá en Primera de Samuel, vamos a leer esta escritura. Segunda de Samuel, en el capítulo 15. En el capítulo 15, usted va a ver allí un tipo tratando de sugestionar a la gente. Y hay sugestión colectiva. Se habla a la masa y se sugestiona colectiva. Bueno, aquí él lo hacía a título personal a la gente. Segunda de Samuel, capítulo 15. El verso 2 dice: se levantaba Absalón de mañana y se ponía a un lado del camino, junto a la puerta. Y a cualquiera que tenía pleito y venía ante el rey a juicio, Absalón lo llamaba y le decía: ¿de qué ciudad eres? Él respondía: tu siervo es de una de las tribus de Israel. Entonces Absalón le decía: mira, tus palabras son buenas y justas, pero no tienes quien te oiga, aparte del rey. Y añadía Absalón: ¿quién me pusiera por juez en el país para que vinieran ante mí todos los que tienen pleito o negocio y yo les haría justicia? Cuando alguno se acercaba para postrarse ante él, él le tendía la mano, lo abrazaba y lo besaba. De esta manera hacía con todos los israelitas que venían ante el rey a juicio. Y así les robaba a Absalón el corazón a Israel. Su gestión, dominar la voluntad de una persona, llevarla a obrar en determinado sentido. Su gestión, la palabra a través de la persuasión, se adueña de la opinión del alma, la domina, la convence, la transforma como en una fascinación. Allí estaba él. Dice: si tú eres chévere, tú eres calidad. ¿Quién dijo? Dijeron eso de ti. Si tú eres bello, tú eres lindo. Eso es una fórmula también para sugestionar. A título. Y llevándose la gente, les robaba el corazón. A Jesús en algún momento de su vida, alguien intentó sugestionarlo involuntariamente. En el Evangelio de Mateo, el capítulo 16, encontramos al apóstol, Pedro, amigo de Jesús, calidad de hombre. Mateo capítulo 16, verso 22, dice la escritura: entonces Pedro, tomando aparte, comenzó a reconvenirlo, diciendo: Señor, ten compasión de ti mismo, en ninguna manera esto te acontezca. Porque Jesús estaba diciendo: es necesario que el Hijo del Hombre padezca, sea crucificado, sea muerto. Señor, ¿cómo es posible que esto te tenga que pasar a ti? Y Jesús le dice, pero él, volviéndose, dijo a Pedro: quítate delante de mí, Satanás, me eres tropiezo, porque no pones la mirada en las cosas de Dios, sino en la de los hombres. Este asunto de sugestión involuntaria es muy común en la iglesia hacia personas. Si la persona está haciendo algo que es indebido, bueno, ¿por qué alabarlo? Y si la persona toma una decisión, ¿por qué obstruirlo? ¿Por qué intentar doblegar la voluntad de alguien? De un hermano, diciéndole que fulano es de esta forma o de aquella. Por eso, de allí mi ejercicio. Porque en vez de mi hermano, es una bendición. Le digo esto porque a cada momento se le acerca a usted, se me acercan a mí a cuestionar de gente. Y lo que yo quiero que usted evalúe en este día de hoy es si eso fructifica para bien de su vida o no. Ahora, ¿cómo combatir este mal, hermanos queridos? ¿Cómo combatirlo? Bueno, la palabra de Dios, que es maravillosa y que da respuesta absolutamente. Primera de Pedro, capítulo 4, Verso 11 dice: si alguno habla, porque decimos que es que la palabra, lo que dices allí del hermano, ¿qué es lo que estás diciendo de él? ¿Qué es lo que dices de ella? Bueno, dice acá: si alguno habla, hable conforme a las palabras de Dios. Dios no intenta sugestionar a nadie. Si tú hablas, habla conforme a las palabras de Dios. No te está diciendo que tienes que decir un texto. Conforme al objetivo de Dios, conforme a las palabras de Dios. Hay una diversidad y gama de formas de Dios expresarse al hombre. Bueno, te está sugiriendo a la Escritura: cuando tú hables, habla conforme a las palabras de Dios. Si tú lo vas a desdeñar, sabes que Dios no lo desdeña. Entonces no puedes hablar de esa forma. Sabes que Dios no lo condena. Jesús dijo: yo no te condeno. ¿Dónde están los que te condenan? Yo no te condeno. Y Jesús dijo estas palabras en la Escritura: está, pues no envió Dios a su Hijo al mundo para condenar al mundo, no, sino para que el mundo sea salvo por él. Sea salvo por él, hermano. Usted es ministro de la reconciliación. O sea, Dios le ha delegado que usted ande salvando gente, no que ande condenando gente. Dios le ha dicho a usted el legado, le ha dado el legado a usted de salvación para las vidas, para sus hermanos, para restaurarlos, para consolarlos, para alentarlos, para ayudarlos, para bendecirlos. Dios le ha delegado a usted eso. El que hable, cuando dé reúna, el que hable, hable conforme a las palabras de Dios. Todo contexto, subtexto, texto o la esencia de la palabra que esté allí, tómela, porque él dijo: las palabras que yo les hablo son espíritu y son vida. Bendito su nombre. Son poderosas. Destruyen el mal. Son un anticorrosivo poderoso contra el mal. Lo desbaratan en el poderoso nombre de Jesucristo de Nazaret. O si tomáramos las palabras de Dios, inclusive para emitir juicio, hermano querido. Porque yo no estoy diciendo que usted no me juzgue a mí, pero júzgame conforme a las palabras de Dios. Si lo hace allí, serán edificados. Si no lo haces, estás tendiendo a la destrucción y al daño, daño terrible en las vidas de los hombres. Porque todos los involucrados de alguna manera han participado y han degustado de esa acción perversa. ¿Qué es lo que estamos hablando? El que hable, hable conforme a las palabras de Dios. Ubica, pues, qué es lo que Dios quiere para Luis. ¿Qué es lo que Dios piensa de Luis? ¿Cómo Dios mira a Luis? Glorioso canto el cantante que dice: ayúdame a mirar con tus ojos. Oh, hermano, pudiéramos nosotros ubicarnos para mirar con los ojos de Jesús y dejar de hacernos daño. ¿Qué debemos hacer cuando nos reunimos? Colosenses capítulo 3, el verso 15 dice: y la paz de Dios gobierne. Esto no es sugestión, hermano querido. Esto es un análisis profundo, y que me cedo, porque yo creo que eso es lo mejor para mí. Un ser pensante que he sido capaz de evaluar qué es lo mejor. Y la paz de Dios gobierne vuestros corazones, a la que asimismo fuisteis llamados un solo cuerpo, y agradecidos. Las palabras de Cristo habiten en abundancia en vosotros. Enseñaos y exhortaos unos a otros con toda sabiduría. Cantad con gracia en vuestros corazones. Es en el ser interior, hermano. A Jesús lo conminaron porque los discípulos no se lavaban las manos para comer. Jesús dijo estas palabras gloriosas que retumban a través de las edades: pues lo que entra a la boca y al vientre no contamina al hombre, porque eso va a la letrina. Lo que contamina al hombre es lo que sale del corazón, y ahí salen los pleitos, los adulterios, las fornicaciones, las contiendas, los chismes, y de la abundancia del corazón habla la boca. La palabra de Cristo more en abundancia en vosotros, para que estemos sobresaturados, hermanos, de la palabra de Dios, para que eso sea lo que podamos compartir. Pudiésemos compartir eso, para que todos los que nos escuchan, los que están en nuestro derredor, puedan ser edificados y puedan ser consolados, pues que ese es el norte de la gran palabra y santa de Dios: consolar a las vidas, restaurar a los corazones, cambiar las mentes, demoler el mal, los criterios, los conceptos, las filosofías, las doctrinas, cualquiera que sean. La palabra de Dios, llena de amor, llena de virtud y llena de poder, penetra y cambia y transforma al hombre y lo hace una nueva creación en Cristo Jesús, Señor nuestro. Aleluya, amén, amén. Bendita palabra del Señor. Permita que ella llene su vida, gobierne su corazón, no de una forma de sugestión, sino de una forma objetiva, real, verdadera, en paz, conociendo en todo el sentido de la vida de que Dios es real y que lo que Él quiere para usted es su paz. Sea nuestro Dios glorificado. Damos gracias al Señor por su palabra, a usted que nos escucha. Le bendecimos en el poderoso nombre de Jesucristo y le pedimos que haga una oración, oración de esperanza, oración de fe. No queremos sugestionarle, queremos que usted indague y que usted investigue acerca de las verdades eternas del Todopoderoso, de Cristo Jesús, que murió en la cruz del Calvario y derramó su vida para darle a usted esperanza de vida eterna. Que no lo haga bajo su gestión, sino que entienda que Cristo Jesús tiene su mano extendida, llena de amor, para ayudarle, socorrerle y ayudarle a comprender la naturaleza humana y todo lo que le rodea. Amén. Haga esta oración conmigo. Señor Jesucristo, te doy muchas gracias por permitirme escuchar tu palabra. Te suplico que te reveles a mi vida y perdones mis pecados. Límpiame con tu sangre, Jesús. Hazme la persona que tú quieres que yo sea. Me cedo a ti, no bajo sugestión, sino entendiendo que lo que tú tienes es lo mejor para mi vida. Muchísimas gracias. Amén. Permítame orar por usted. Señor Dios, quiero bendecir a todas las vidas que hicieron esta oración. Dios mío, te suplico que tú seas con ellas. Tú te les muestres a ellos como lo eres, el Dios cristalino, el Dios de la verdad. No hay ninguna sombra oculta de ti. Tú te presentaste, caminaste, viviste y te has revelado a nosotros de una manera portentosa, aniquilando de nuestro ser el pecado, la maldad. Gracias, Señor Jesús, por tu sangre preciosa. Padre, que sea derramada sobre sus vidas, sean llenos de tu Espíritu Santo, mi Dios, y aquellos que estén enfermos puedan ser sanados en el nombre de Jesús, y aquellos que están atados puedan ser libres en tu nombre, Jesús. Muchísimas gracias, Dios. Amén. De mi parte, que la gracia y la paz de nuestro Señor Jesucristo inunde sus corazones.
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1: Saludos pues a todos, hermanos. Damos gracias al Señor en este día de hoy. Queremos compartir una palabra de Dios con usted, una palabra que nos ayude a ubicarnos en la vida. Dios quiere que nosotros cambiemos. Dios quiere que usted cambie y que yo cambie mi vieja manera de vivir. La conducta deja mucho que desear en estos días en la vida cristiana. El poder de la sugestión. Y esta palabra, usted, me puse a investigar un poquito sobre ella. Sugestión o sugestionar. Sugestionar tiene que ver con dominar la voluntad de una persona, llevándola a obrar en determinado sentido. Dominar, escuche bien, la sugestión tiene que ver con dominar la voluntad de una persona para llevarla a obrar en determinado sentido, o sea, según lo que la persona quiere, en este caso, el que está sugestionando. Sugestión, esta palabra es una palabra a través de la persuasión. Se adueña de la opinión del alma, la domina, la convence y la transforma como en una fascinación. Escuche, hermano, sugestión tiene que ver con la palabra a través de la persuasión. La persona es persuadida y el que está sugestionando se adueña de la opinión del otro. O sea, el otro no opina, no dice nada. Se adueña de la opinión, dice, del alma. La domina, la convence y la transforma como para una fascinación. Esto de la sugestión, inclusive, se utiliza las personas que practican la hipnosis. La hipnosis. Mírame, ahora me mira, ahora me ve, ahora no me ve. La hipnosis. Y el asunto es que nosotros, los seres humanos, pues tenemos un cerebro, la psiquis. Ahí está allí. Usted se viene a Cristo Jesús y la psiquis sigue con usted, pues sigue pensando y sigue hablando. O sea, usted no se divorcia de eso. Usted está allí, pues. Su cerebro, la capacidad de pensar, la capacidad de hablar, está con usted, la psiquis. Hay personas que tienen la capacidad de sugestionar a otros. En este caso, tienen control, ¿no? De dominar la voluntad de la gente. Y hay gente que son fáciles de sugestionar. Cualquiera lo sugestiona. A través de la religión se puede sugestionar a la gente. ¿Por qué? Porque la religión te hace planteamientos a ti. Y sugestiona. O sea, en este contexto, hablando de sugestión, dominar. La religión puede dominar al hombre. Y a través de todos los tiempos las religiones han dominado a la gente, pues. Los líderes se erigen, o alguien se erige, y a través de la religión somete a la gente, lo sugestiona. Le dice, por ejemplo, le habla de cosas muy bonitas o de cosas peligrosas. Entonces la gente, bajo sugestión, se deja dominar. En el caso de la religión. Y es tan tremendo que el sugestionado tiende a no razonar, a no evaluar. Él no evalúa.